martes de la vigésima semana del tiempo ordinario. Agradecemos al Señor todo el bien que nos hace. Ánimo, hermano, ánimo, Dios es bueno. Así que damos la bienvenida.

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0: Buenas tardes, amigas y amigos. Bienvenidos sean todos a un espacio más de Hablemos de Salud. Esta tarde estaremos conversando con la doctora Luz Valerio acerca de las enfermedades de transmisión sexual. Es el tema que tenemos preparado para todos ustedes en esta tarde en Hablemos de Salud. La doctora Valerio es uróloga especializada y tiene su consultorio en la Clínica Brugal Mejía López. En la mañana, el consultorio 10, y usted la puede localizar en el 809-586-2519, en la extensión 230, y en la tarde, a partir de las 3 de la tarde, usted la localiza en la Gregorio Hernández, en la suite 106, en el teléfono 809-320-7503. La doctora Valerio está ahí, en estos dos centros asistenciales de nuestra ciudad de Puerto Plata, para que usted vaya a consultar con ella. Un servidor de ustedes, Isidro Almonte, les estará acompañando durante toda esta hora cuando estaremos orientándolo sobre enfermedades de transmisión sexual, que es el tema que la doctora Valerio trae preparado para orientarnos a todos nosotros en esta tarde en Hablemos de Salud. Les recordamos que se puede comunicar con nosotros al 809-586-2960, 809-586-2960, el contacto entre ustedes y nosotros para que les hagan las preguntas correspondientes a la doctora Valerio acerca de las enfermedades de transmisión sexual. Doctora Valerio, buenas tardes. Bienvenida a Hablemos de Salud.
1: Muy buenas tardes, Isidro. Muy buenas tardes a todo el puertoplateño que el día de hoy nos escucha y le agradecemos su sintonía. El día de hoy vamos a hablar de enfermedades de transmisión sexual, como bien tú lo dijiste. Cuando hablo de enfermedad de transmisión sexual, me refiero a ese conjunto de patología o enfermedades, o más bien infecciones, que se van a contraer o se contagian a través del contacto sexual. Entonces, esto cuando hablo de contacto sexual, me refiero obviamente al contacto de genital con genital. Es importante que tengamos en cuenta que los organismos que causan estas enfermedades van a pasar de una persona a otra a través de los fluidos corporales. Cuando hablo de fluidos corporales me refiero al semen, a la sangre, al fluido vaginal, a la saliva. O sea, todo fluido corporal puede servir de vehículo para transmitir o para pasar de una persona a otra cualquier germen que provoque

0: con una enfermedad de transmisión sexual.
1: Doctora, ¿estas enfermedades solamente se transmiten a través del contacto sexual?
0: No. A pesar de que se llaman enfermedad de transmisión sexual, existe otra manera de contagio que sería de madre a hijo. Son las enfermedades que la madre o la embarazada puede transmitir a su bebé, que es lo que nosotros llamamos infección congénita. También otra manera de contraer una enfermedad de transmisión sexual podría ser mediante el embarazo o el parto, como ya mencioné, a través de transfusiones sanguíneas. Hay enfermedades de transmisión sexual como el tipo los virus, como el VIH, las hepatitis, que pueden transmitirse a través de una transfusión sanguínea. Por eso es que se insiste tanto cuando a la persona se le va a hacer una transfusión de que se le realicen pruebas virales. Y de ahí también, como pasó en la década de los 80, se popularizó el contagio de VIH y había mucho miedo con las transfusiones, y desde ese entonces hay un temor o cierta resistencia le hacen los pacientes a las transfusiones sanguíneas por esto, porque es bien conocido que las personas se pueden contaminar ya sea de un VIH o de una hepatitis a través de una transfusión sanguínea sin tener ningún contacto de tipo sexual. Con el paso de la sangre contaminada ya es más que suficiente para que esa persona se contamine. Otra fuente de contaminación podría ser el compartir agujas. Tú me vas a decir, ¿cómo, doctora, compartir agujas? Aunque son una práctica extraña, esto se ve en pacientes adictos especialmente a la heroína, que se inyectan sustancias, y puede pasar de que se compartan las agujas y también se pueden contaminar. Otra forma que podría transmitirse sería con el uso de instrumentos no bien esterilizados. Es decir, por ejemplo, cuando nos vamos a arreglar las uñas, que no estén bien esterilizados. También cuando a través de las perforaciones, la colocación de piercings, de la realización de tatuajes. Por eso, cuando las personas van a realizar cualquier tipo de este procedimiento, debe de fijarse en la higiene del lugar que lo vaya a realizar y asegurarse de que esos instrumentos sean esterilizados, porque si se utilizan con una persona infectada y no se limpian adecuadamente, se pueden contagiar también de cualquiera de estas enfermedades.
1: Doctora, ¿quiénes pueden contagiarse de estas enfermedades de transmisión sexual? Mira, mujeres, los hombres, todo el mundo, ¿quiénes?
0: Mira, la enfermedad de transmisión sexual es, obviamente, se encuentra expuesto el que obviamente se encuentra sexualmente activo. Pero los niños, aunque es raro, pueden contraer una enfermedad de transmisión sexual de tipo congénita, es decir, que la hayan adquirido de la madre durante el proceso de parto, la madre durante el embarazo. Y también puede presentarlo un niño. Incluso uno de los primeros signos de alarma de que un niño está recibiendo abuso es encontrar una patología de este tipo en un niño. Es lo que te orienta a ti de que si no es una enfermedad congénita, si el niño no nació con eso, es posible de que el niño esté siendo abusado o que se encuentre sometido a relaciones sexuales, porque como ya mencioné antes, estas enfermedades se adquieren de manera específica, o sea, por el contacto sexual. Si se demuestra que el niño no tuvo una transmisión congénita, es decir, que no le pasó de la madre, que el niño no estaba expuesto a ningún procedimiento, es una de las principales señales de alarma para tú saber de que el niño está siendo abusado sexualmente.
1: Ojo con esto a los padres de los niños, porque esto es un aviso.
0: Claro, porque como ya he mencionado antes, el contacto sexual es necesario para que la enfermedad se propague o se transmita. Entonces, un niño no está supuesto a tener contacto sexual con nadie. Entonces, si encontramos una patología de este tipo, no es verdad que una gonorrea, que una sífilis se consigue en el agua. Para que un niño consiga una enfermedad de este tipo, debe haberse sometido a un contacto sexual.
1: Doctora, ¿y cuáles son los síntomas que siente una persona que esté afectada con una enfermedad de esta, de transmisión sexual?
0: Mira, el problema con las enfermedades de transmisión sexual, de tipo sexual, es que generalmente cursan asintomáticas. Por eso, muchos expertos han llegado al acuerdo de, en lugar de llamarle enfermedad de transmisión sexual, la llamen infección de transmisión sexual, porque muchas veces el paciente se contamina con un germen determinado y provoca la infección, pero el paciente no presenta síntomas, entonces no hablamos de una enfermedad de transmisión sexual, sino el término correcto es infección de transmisión sexual. Ahora bien, cuando la enfermedad de transmisión sexual de tipo sexual deciden mostrar síntomas o muestran síntomas, los síntomas pueden ser muy vagos. Hay muy pocas que dan manifestaciones específicas y las señales que dan son de alarma, que el paciente debe ir al médico. Entonces, mira, las zonas, las más frecuentes, es la aparición de llagas o lesiones en la piel de los genitales, sea pene, en el escroto, en la vulva, en los labios mayores, en la vagina, en la zona, en toda la zona genital, incluso en la parte interna de los muslos, en la región anal, la región rectal, y también en la cavidad oral o en las zonas alrededor de la boca. Otra manifestación podría ser dolor o sensación de incomodidad al orinar. Hay que tener en cuenta que una enfermedad de transmisión sexual puede presentarte un sinnúmero de síntomas o puede presentarte solamente un solo síntoma. Muchas veces el paciente puede presentarse solamente con las lesiones en la zona genital y puede no presentarte ardor, puede no presentarte secreciones. Entonces, la aparición de los síntomas, como ya mencioné, cada enfermedad de transmisión sexual es muy peculiar y se comporta de manera distinta. Y un paciente te puede hacer todos los síntomas posibles y algunos solamente la presencia de secreciones. Entonces, también, además de tener las lesiones en la piel de los genitales, la secreción, la sensación de ardor o molestia para orinar, las secreciones también son características de las enfermedades de este tipo. Podemos encontrar secreciones en el pene a través del caño de la orina o la uretra. En la mujer podemos encontrar secreciones vaginales o secreciones a través del caño de la orina. Podemos encontrar una secreción vaginal o flujo vaginal inusual, muy abundante, muy maloliente. La paciente te dice: doctor, eso tiene un olor terrible, eso es hiedia muerto. Es el término que más utilizan. Otro signo de alarma puede ser dolor o incomodidad durante el acto sexual. La paciente te refiere, esto pasa generalmente en las mujeres, el hombre es muy raro que refiera dolor al coito, pero sí puede presentar dolor o molestia a la eyaculación con sangre. También puede presentar lo que la gente antes le llamaba seca, que son la inflamación de los ganglios inguinales. El paciente presenta unas bolitas palpables, lo que la gente le llama el empeine o la ingle. También puede aparecer un dolor muy leve en la parte baja del abdomen. Ya en casos más severas, en casos más severos, el paciente puede cursar o no con fiebre.
1: Doctora, y dada esta condición de que muchas veces las infecciones de transmisión sexual, vamos a modificar el nombre de una vez, doctora. Sí. Se producen de manera asintomática, ¿cuándo entonces buscar ayuda profesional?
0: Para allá voy. Como ya dije, los síntomas pueden ser muy vagos, pero créeme que las personas saben cuando tienen una enfermedad de transmisión sexual porque tuvieron una relación sexual riesgosa, se puede decir sin protección, o cambiaron de pareja. O sea, las personas cuando tienen este tipo de manifestaciones saben que posiblemente podrían estar contaminadas con una enfermedad de transmisión sexual porque hubo una práctica de riesgo. Cuando hablo de práctica de riesgo, me refiero a una relación sexual no segura. Entonces, los pacientes, la gente debe acudir al médico inmediatamente encuentre una lesión inusual en sus genitales. Las lesiones en los genitales generalmente son de tipo de transmisión sexual. Seguido usted se vea una pelotita, una llaguita, unas pelotitas, como le dice la gente, acuda de manera inmediata al médico porque muchas veces estos se resuelven solos, pero otras veces se pueden complicar. Las pacientes cuando tienen un flujo anormal, las mujeres conocen su cuerpo. Cuando hay un olor inusual en la mujer, un olor fuerte, debe acudir al ginecólogo. Otra cosa, cuando tú tienes una enfermedad de transmisión sexual, que tú ves que tú tienes ya varias semanas o dos o tres días con una lesión, con una incomodidad, debes acudir al médico. Entonces, las personas que son sexualmente activas sospechan que han estado expuestos a una enfermedad de transmisión sexual, inmediatamente, antes de presentar síntomas, antes de sentirse mal, deben acudir al médico porque la prevención es importante. Y aunque muchas veces las personas se contaminan y el periodo de incubación, que es lo que llamamos el tiempo que pasa entre que la persona se contamine y aparecen los síntomas, en el periodo de incubación tú puedes tratar a ese paciente, evitar que desarrolle síntomas, evitar que desarrolle complicaciones. Entonces es muy importante la parte de la prevención. Siempre y cuando usted sienta que estuvo expuesto o que se contaminó o que realizó una relación sexual riesgosa, debe acudir al especialista para que tome las medidas del lugar. Otra cosa, si usted tiene síntomas o signos de una enfermedad de transmisión sexual, no espere que se resuelva sola, porque ¿qué pasa? Que como ya es una infección que se contagia a través del contacto sexual, usted se la puede transmitir a su pareja y seguir contaminando a otras personas. Entonces, tú sabes que el dominicano generalmente no es monógamo, que tienen dos o tres. Entonces, si por ejemplo se contaminan con la amante y no toman las precauciones del lugar, van a contaminar a la esposa. Entonces, si no se hace un tratamiento de, ese, de esa persona infectada, se sigue propagando la infección y hay cuadros de reinfección. ¿Me explico? Por ejemplo, el esposo tiene la esposa y tiene otra señora. La segunda base, como diría el querido. Tenemos, se contamina con la por ejemplo, con la amante y se le da tratamiento al esposo, pero no se trata ni a la esposa ni al amante. El señor tiene el riesgo de reinfectarse porque aunque ya yo lo sané a él, cuando vuelva a tener contacto sexual con las parejas, entonces se va a volver a contaminar. Entonces, realmente el tratamiento debe llevarse a cabo tanto a la persona que acude al especialista con el problema de transmisión sexual como a las parejas de esa persona.
1: Doctora, ¿y cuáles son las causas de una infección de transmisión sexual? ¿Por qué se produce esto?
0: Mira, las infecciones de transmisión sexual son causadas por microorganismos determinados. Hay de tipo bacterianas, que en ese rango englobamos o ponemos el grupo REA, la sífilis, la clamidia, flor blanca, que es lo que llama de manera común, y no es que se recoge en el agua, es una enfermedad de transmisión sexual de tipo bacteriana. Tenemos otro grupo, que es el que la de tipo parasitaria, que en ese grupo tenemos la tricomoniasis o tricomona vaginalis, es más frecuente en la mujer. Es muy raro un hombre con un tricomonas, pero se puede contaminar. En el hombre no da síntoma la tricomona, pero el hombre sirve como vehículo para transmitir de una mujer a otra. Y están las de tipos virales, como son el tipo del VIH, el tipo del herpes, el tipo de papiloma, las hepatitis, tanto la B como la C. Entonces, las causas de las enfermedades de transmisión sexual es un microorganismo determinado. Y dependiendo del agente causal, es decir, de si es una bacteria, si es un virus o si es un parásito, va a ser el tratamiento. Entonces, que voy a hablar más adelante del tratamiento de cada una.
1: Sí, doctora, pero vamos a empezar una por una. A ver si podemos abarcar algunas de estas infecciones de transmisión sexual.
0: Mira, realmente el tema de transmisión sexual es muy amplio.
1: Muy amplio.
0: La cantidad de enfermedades de transmisión sexual que hay en este momento, estaba comentando ahorita, de que si la gente supiera la cantidad de cosas de transmisión sexual, de parásitos, de microorganismos, de virus, de bacterias que existen, la gente ni se saludara. Entonces, realmente es un tema muy amplio que es posible que tengamos que fragmentarlo. Antes sí, de pasar...
1: Por eso digo, tocar algunas de ellas, doctor.
0: Voy a tratar de tocar la más frecuente, pero antes de pasar a las enfermedades de lleno, me gustaría hablar primero de los factores de riesgo, de la prevención, de qué tiene que hacer la gente, de qué debe tomar en cuenta para no contaminarse con una enfermedad de transmisión sexual. Mira, si bien es cierto, toda persona que es sexualmente activa está en riesgo de contaminarse, porque ya, como ya mencioné, las enfermedades de transmisión sexual muchas veces pueden cursar asintomáticas. Una gente puede tener una enfermedad de transmisión sexual determinada y no saberlo. Entonces, toda persona que es sexualmente activa está expuesta a contaminarse. Toda persona que tiene relaciones sexuales, dependiendo de las medidas de seguridad que tenga esa persona, va a ser ese riesgo.
1: Las medidas de protección que utilice.
0: Exacto. Cuando me refiero a medidas de protección, me refiero a la monogamia, me refiero al uso de preservativos. Otra cosa que muchas veces las personas no saben, cuando hablo del uso de preservativos, muchas veces las personas desconocen de que el condón no te protege al 100% de contraer una enfermedad de transmisión sexual. Y otra práctica muy común que hace la gente es que utilizan el preservativo para el acto sexual, pero practican el sexo oral sin preservativo. Y es como si estuvieran teniendo contacto pene-vagina, contacto pene-ano, es exactamente lo mismo, porque la boca, al igual que la vagina, al igual que el pene, al igual que el ano, puede albergar cientos de microorganismos, incluso tiene bacterias que son propias de la flora intestinal que van a causar enfermedad de transmisión sexual, que van a causar una enfermedad de transmisión sexual o síntomas de una enfermedad de este tipo en el paciente. Entonces es muy común que el paciente te diga: ah, no, doctora, pero yo usé preservativo. Y yo lo miro y le digo: ¿y para el sexo oral usó preservativo? Y ahí se ponen la mano en la cabeza, porque la gente desconoce de que el acto sexual no solamente es riesgoso con la penetración. El acto sexual es riesgoso donde quiera que haya contacto fluido o piel con piel, es riesgoso. Entonces, las personas tienen que tomar en cuenta que deben

0: abstenerse de las relaciones sexuales sin protección. Incluso había un anuncio hace unos años que decía, incluso con tu pareja de confianza. Pero por temas de religiosos, por temas de confianza entre parejas, la gente ya con la pareja de confianza tiene relaciones sexuales sin preservativo. Uno como médico no le puede decir no lo haga, pero sabe que el hacerlo se expone. Entonces, la primera recomendación, o cuál es el primer factor de riesgo para contraer una enfermedad de transmisión sexual, las relaciones sexuales sin preservativo. Tener en cuenta que todo el que practica el acto sexual está en riesgo de contaminarse. Por eso uno hace tanto énfasis en mantener una sola pareja, en decirle a no a la promiscuidad, no andar brincando, en tener una sola. Y yo le digo a los hombres, o sea, tener una sola pareja es data beneficio económico, gasta menos. Entonces, porque cuando tú tienes varias, además de que hay riesgo de que te contamines de una enfermedad de transmisión sexual, económicamente hablando, también inviertes más. Otra cosa, además de que el paciente, de recomendarle tener cuidado a la hora de la protección, otro factor de riesgo sería el haber tenido una enfermedad de transmisión sexual antes. Me explico. Aquellas pacientes que tuvieron una enfermedad sexual en el pasado, de ese tipo en el pasado, tienen una mayor incidencia, un mayor riesgo de contaminarse, ya sea por esa misma enfermedad de tipo sexual que tuvo antes o por otra nueva.
1: O incluso por los medicamentos que tuvo que utilizar.
0: Sí, o sea, tenemos que tomar en cuenta que esto es una cuestión de la respuesta del sistema inmune de nosotros.
1: Así es.
0: Entonces, cuando el sistema inmune de nosotros está luchando con un microorganismo determinado, es más fácil que tú te contamines de otra enfermedad de transmisión sexual. Por eso se le dice al paciente, mientras tengas una enfermedad de transmisión sexual activa y estés en tratamiento, debes suspender las relaciones sexuales. Se le recomienda al paciente, además de tener las actividades sexuales, de medicar a las parejas. Es una de las primeras recomendaciones que se le hace.

0: por la, el uso de las agujas, por el uso de agujas contaminadas. Y también aquellos pacientes que se van a encontrar en riesgo de contraer una enfermedad de transmisión sexual son los bebés en camino, es decir, la embarazada que tenga una enfermedad de transmisión sexual no tratada o no resuelta puede transmitírsela a su bebé. En ese grupo vamos a encontrar infecciones que como son la gonorrea, la clamidiosis, que en el embarazo, si no se tratan, el niño puede traer esa enfermedad congénita y además de que pueden provocar defectos en el niño, o sea, anomalías.
1: Es un tema muy amplio, doctora,
0: sí.
1: Que nosotros podríamos hacer hasta dos programas con
0: tres, hasta tres programas, porque
1: con las infecciones de transmisión sexual.
0: Deberíamos, incluso una sugerencia sería traer una ginecóloga para que nos hable de los efectos que tiene la enfermedad de transmisión sexual en el embarazo, porque estas enfermedades de transmisión sexual pueden provocar desde un parto prematuro hasta alteraciones o mutaciones congénitas en el niño.
1: Estamos conversando en el día de hoy con la doctora Luz Valerio, uróloga especializada y que está en la mañana en la clínica Brugal Mejía López y en la tarde en la Gregorio Hernández sobre este tema de las infecciones de transmisión sexual. A ustedes, mis amigos, no se nos muevan de ahí porque en breves instantes estaremos regresando con todos ustedes en Hablemos de Salud.

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0: Ya estamos de regreso aquí en Hablemos de Salud. Esta tarde conversando con la doctora Luz Valerio, uróloga especializada y que tiene su consultorio en la mañana en la clínica Brugal Mejía López, el consultorio 10, y que usted puede comunicarse con ella ahí al 809-586-2519 en la extensión 230. Y en la tarde, a partir de las 3 de la tarde, ya está en la Gregorio Hernández en la suite 106, y usted puede comunicarse con ella en el 809-320-7503. En esta tarde estamos conversando sobre las infecciones de transmisión sexual con la doctora Valerio. Doctora, después de hacer un recuento como el que hemos hecho, de cuáles son los diferentes factores de riesgo, vamos a ver algunas de estas enfermedades o de estas infecciones. Y vamos a empezar por la gonorrea, que es una de las más comunes. ¿Qué es esto? ¿En qué consiste? ¿Cómo podemos nosotros orientar a los amigos oyentes de Hablemos de Salud en torno a la infección de la gonorrea?
1: Mira, la gonorrea es, de hecho, una de las enfermedades de transmisión sexual más frecuente. De hecho, era una de las más famosas en los años 80 y la gente antes pensaba que la gonorrea ya no existía. Pero actualmente hay casos de gonorrea. Actualmente, o sea, recientemente, en estas últimas semanas, yo he tratado pacientes con gonorrea.
0: Lo que ocurre, doctora, es que los métodos de tratamiento son más efectivos.
1: Son más efectivos, pero la gente entendía que la gonorrea ya no existía. Porque, te lo comento, porque uno de los pacientes me dijo: "Don, yo creo que usted tiene una infección por gonorrea". Me dijo: "No, doctora, si la gonorrea ya no existe". Yo, ¿cómo que no existe? Claro que sí. Entonces, la gente tiene el concepto, cree que la gonorrea desapareció del mundo. La gonorrea sigue infectando a las personas. Y es una enfermedad de transmisión sexual muy, muy frecuente. Y, de hecho, es la más común en los adultos jóvenes. Es más frecuente, o sea, se contaminan tanto hombre como mujer, pero los síntomas son más agresivos o más molestos en el hombre. Como ya dije, es una infección bacteriana, que la causa una bacteria, se llama Neisseria gonorreae, y es una enfermedad que puede contraerse a través del contacto sexual piel con piel, es decir, la piel de los genitales, puede contraerse a través del contacto oral, o sea, a través de la boca, mediante el sexo oral, y también a través del sexo anal. O sea, que podemos encontrar esta bacteria tanto en los genitales, en la boca y en el ano.
0: ¿Y cómo se manifiesta esta infección, doctora, en los seres humanos?
1: Antes de yo pasar cómo se manifiesta, déjame decir una parte muy importante. Porque esta también, aunque nosotros creamos que la gonorrea es exclusiva del adulto, una mujer embarazada puede pasársela a su bebé. El bebé se puede contaminar de una gonorrea. Cuando la mujer tiene la gonorrea y tiene un parto, el niño puede contaminarse. Por eso quedé ahorita hablando de la infección de transmisión sexual en embarazada. Por eso es tan importante que seguido una mujer sepa que está embarazada, debe acudir a que le realicen todas las pruebas de todo el cribaje para descartar enfermedad de transmisión sexual, porque estas deben tratarse o tomar medidas de precaución. Por ejemplo, si la paciente tiene un virus activo, una bacteria activa en el canal del parto, el ginecólogo decide realizar una cesárea y así el bebé no se contamina. Entonces, por eso es tan importante que las embarazadas acudan al ginecólogo y desde el principio del embarazo se haga un chequeo de todo, pruebas virales, pruebas de gonorrea, clamidia, que se realice todo el cribaje, porque eso te asegura de que el bebé no se va a contaminar. Otra cosa, cuando hablamos de la gonorrea, ya me preguntaste de cómo serían las sintomatologías. Mira, la sintomatología en el hombre y la mujer va a ser un poquito diferente. Muchas veces, y esa es la parte peligrosa, la gonorrea no causa síntomas. El paciente puede tener una infección por gonorrea y encontrarse totalmente asintomáticos o tener síntomas muy vagos como si fuera una gripecita, una febrícula, un decaimiento, más nada. Pero otros pacientes pueden tener secreciones, que es la característica más importante de la gonorrea. Es una secreción purulenta de pus puro a través de la uretra o el caño de la orina. Es una secreción abundante que generalmente no es fétida, pero toma un amarillo verdoso, que es como si fuera leche cortada, y que además de eso se puede acompañar de molestias al orinar, el hombre refiere sensación de ardor, que cuando le da deseo de orinar tiene que salir corriendo porque siente que se le van a salir. Puede mostrar un conjunto de síntomas misionales irritativos. El paciente muchas veces piensa que es simplemente una infección de vías urinarias, pero una infección de vías urinarias no te va a provocar la salida de pus por el caño de la orina. O sea, si tú eres hombre y tú ves que tienes secreciones purulentas, que sean pocas o muchas, la característica de la gonorrea es que es una secreción abundante, es una secreción que es mucha, pero muchas veces no se presenta en tanta abundancia, sino que va creciendo paulatinamente. El paciente comienza presentando chin y muchas veces puede que el paciente piense que la gonorrea se curó sola porque deje de presentar secreciones, pero esta gonorrea sigue activa y él puede contagiar a otra persona, y además de eso, el paciente puede volver a presentar síntomas y tener ese cuadro crónico de secreciones. Entonces,
0: que esa es la parte más importante.
1: Esa es la parte más importante, sí.
0: Acudir al especialista para ser tratado.
1: Seguido usted se vea secreciones que no son normales, ya sea por la característica de la secreción, ya sea por el color, por el olor o por la abundancia, porque muchas veces algunos pacientes pueden presentar unas secreciones que no son tan feas. Pero si tú ves que una secreción que es blanquecina, que puede ser una secreción hasta que no huele, que no se ve fea, pero es mucha, debe llamarte la atención y acudir al especialista. El problema de esto es que muchas veces el paciente tiene miedo o tiene vergüenza de acudir al médico. Entonces, ahí está el problema.
0: Ese es el principal problema, doctora, que tienen los hombres.
1: Ahí está el problema. Por eso la enfermedad sigue propagándose. Además de que muchas veces, no es el caso de la gonorrea, cuando el paciente tiene una enfermedad de transmisión sexual, tiende a callársela porque la esposa le arma un problema. La esposa empieza a decir, tú estabas en la calle, tú estabas haciendo esto. Y es importante que la persona sepa que existen enfermedades de transmisión sexual, no todas, que tienen lo que se llama el periodo de incubación, que es el tiempo que dura entre aparecer la sintomatología.
0: Doctora, eso es en el caso del hombre.
1: En el caso del hombre.
0: Pero hay de aquella mujer que adquiera una infección de esta naturaleza, y con el hombre, eso aquí han habido divorcios por eso.
1: Claro, pero esa es la parte que quiero hacer el llamado y hacerle la aclaración de que muchas veces una persona puede tener una enfermedad de transmisión sexual que tomó mucho tiempo atrás y presentar sintomatología vaga, no tratarse, pasado un tiempo que siempre está tranquilo con su esposa,
0: así es.
1: Esa enfermedad se reactiva y reaparece. Y la mujer piensa que el hombre está portándose mal. Y no es así. Es que realmente esa enfermedad se encontraba en el hombre y se reactivó.
0: Entonces, y viceversa. Puede ocurrir lo contrario.
1: Exacto,
0: también.
1: Exacto. No es el caso de la gonorrea. No es el caso de la gonorrea porque el periodo de incubación de la gonorrea es corto. Puede pasar desde 7 días a 21 días. El periodo de incubación es corto para que el paciente pueda presentar sintomatología. Pero hago la observación de que muchos pacientes pueden presentar una sintomatología muy vaga.
0: Doctora, y en cuanto al tratamiento para la gonorrea, ¿qué debe hacerse? ¿Cómo se trata esto? ¿Hay que ingresar al individuo? ¿Se puede tratar en su casa con un tratamiento farmacológico que pueda llevar regularmente y llevando su vida cotidiana? ¿Cómo se trata?
1: Mira, realmente la gonorrea es tan sencilla de tratar cuando no está complicada, cuando el paciente no ha dejado pasar tiempo. Otra cosa que le voy a hacer un llamado a los pacientes, porque hace difícil el tratamiento o el manejo, porque el paciente comienza a automedicarse. Empieza a decirle al vecino, tómate esta pastillita de esto, tómate esta pastillita de aquello. Entonces, esa automedicación ha hecho que la bacteria se haga resistente a los antibióticos y te hacen el manejo un poquito más difícil. Pero el manejo de la gonorrea simple, la gonorrea que no es recurrente, la gonorrea que el paciente no se ha medicado, con antibióticos se resuelve. Es un tratamiento sencillo que el paciente puede llevarlo vía oral en la casa. Ahora bien, si el paciente está muy sintomático, me refiero a un paciente que tenga fiebre, mucho malestar general, que además de eso el paciente tenga vómitos, artralgia, es decir, dolor de articulaciones, un cuadro muy, muy aparatoso, ese paciente sí va a meritar ingreso. Es decir, el tratamiento va a depender de la característica o cómo se encuentra el paciente en ese momento. Un paciente que solamente tenga manifestaciones genitales, secreciones, aunque son molestias, un paciente que con medidas de higiene y con antibióticos orales puede resolverse perfectamente. El tratamiento va a tardar entre unos 5 de comenzar a verse la mejoría, de 3 al cuarto día de luego que se inicia el tratamiento. Las secreciones van disminuyendo poco a poco y el paciente va mejorando. Ahora bien, si tenemos un paciente que se encuentra, como ya dije, muy sintomático, un cuadro muy aparatoso, que además tenga otra patología de base, por ejemplo, un paciente diabético con una gonorrea, como es un paciente que está inmunocomprometido, es un paciente que le va fatal y que es más difícil de tratar. Y ese paciente puede hasta requerir un internamiento. Entonces, no es tan sencillo como de, dependiendo de la característica del paciente, va a ser el tratamiento. Otra cosa importante, con respecto no solamente a la gonorrea, porque siento que se nos está acabando el tiempo. Y no
0: nos
1: quiero,
0: quedan otras tantas enfermedades.
1: Sí, pero esa la trataremos ya más
0: en
1: adelante.
0: En otro programa.
1: El grupo de enfermedades que mencioné, que son las más comunes, voy a preparar un programa especialmente para hablar de sífilis, para hablar de VIH, para hablar de hepatitis. Voy a hablar de cada una de manera independiente. Pero antes de yo seguir desglosando enfermedades, la parte de este programa, o sea, el objetivo de este programa es prevención. Y como ya tenemos el tiempo encima, quiero hablar de las medidas preventivas que debe tomar la gente o que debe tener el paciente. No solamente con la gonorrea, sino con todas las enfermedades de transmisión sexual. Lo primero es que es muy fácil tú decirle al paciente, absténgase, no tenga relaciones sexuales. Pero, como ya he dicho en varios programas, yo soy una defensora de la vida sexual saludable. Y soy una defensora de que la gente, aunque esté vieja, tenga una vida sexual activa. Abstenerse no es una solución. O sea, no es la recomendación que le voy a hacer, porque sería muy, muy iluso de mi parte decirle a la gente no tenga relaciones sexuales.
0: Y muy radical también,
1: y doctora. Muy radical también. Entonces, la medida no sería abstenerse, sino en cada relación sexual utilizar preservativo. Evitar las prácticas sexuales de riesgo. Es decir, las prácticas sexuales con personas desconocidas, con personas que no sean de confianza, la realización de sexo oral con cualquiera, la realización de relación, o sea, las prácticas sexuales riesgosas que la gente sabe que se puede contaminar, evitarla a toda costa. También las medidas de higiene son muy importantes, antes y después de la relación sexual. Exhortarle a la gente el evitar el consumo de alcohol y de drogas. Otra parte importante, que es bueno que las personas tengan en cuenta, que la inmunidad del paciente juega un papel determinante en el desarrollo de transmisión sexual. Entonces, insisto en realizar ejercicio, la dieta, el estilo de vida saludable te da un sistema inmune más fuerte. Por tanto, tú serás menos propenso a desarrollar una enfermedad de transmisión sexual. Ahora bien, si te contaminaste, o sea, si tuviste en contacto, puedes desarrollarla. Pero un sistema inmune fortalecido, vas a responder mejor o vas a tener una enfermedad menos aparatosa. No sé si me expliqué bien. Otra.
0: Yo la entiendo perfectamente, doctora. Ojalá que la gente que nos está escuchando también nos pueda entender.
1: Otra medida también sería el uso de preservativo. Es importante que la gente tenga en cuenta que cuando utilizamos el preservativo y aplicamos vaselina o lubricantes, el preservativo se desnaturaliza y pierde efectividad. Entonces, se ha visto que muchas veces las personas utilizan el preservativo, pero le agregan vaselina, le agregan geles, le agregan aceititos. Si están hechos a base de lípido, a base de aceite, van a desnaturalizar el preservativo y el preservativo va a perder su función de proteger. No va a proteger tanto como debería esperarse. Entonces, otra cosa que es importante que la gente tenga en cuenta, muchas mujeres piensan que con el anticonceptivo van a ser cubiertas de una enfermedad de transmisión sexual. Las pastillas anticonceptivas no te protegen. Son para evitar los embarazos, no son para evitar contagiarse de enfermedad de transmisión sexual. ¿De acuerdo? Muchas personas dicen, porque te hago el comentario, porque me pasó que le dije a una paciente, no, porque una enfermedad de transmisión sexual. No, doctora, yo no. Porque yo me tomo mi anticonceptivo. Yo como, eso no te protege una enfermedad de transmisión sexual. Pero mucha gente tiene ese concepto. El único dispositivo que evita los hijos, o sea, que es un anticonceptivo, y un método de barrera para evitar la enfermedad de transmisión sexual, es el preservativo. Los otros métodos para tener bebé no te protegen de una enfermedad de transmisión sexual.
0: Doctora, eran dos preguntas, pero como estamos sobre el tiempo, una pregunta que no puedo dejar de hacerle.
1: Pregunta.
0: ¿Estas infecciones de transmisión sexual pueden causar cáncer?
1: Sí, incluso el virus de papiloma humano se le considera como el principal responsable tanto del cáncer cervicouterino como del cáncer ano y colorrectal. Específicamente, el virus de papiloma humano es precursor, especialmente lo de alto riesgo. También tendríamos que hacer un programa para eso, porque hay que hablar de que hay un virus de papiloma humano de alto riesgo y uno de bajo riesgo. Cuando hablamos de alto riesgo, nos referimos al alto riesgo de provocar o inducir a un cáncer.

Específicamente, el virus de papiloma humano es precursor, especialmente lo de altos riesgos. También tendríamos que hacer un programa para eso, porque hay que hablar de que hay un virus de papiloma humano de alto riesgo y uno de bajo riesgo. Cuando hablamos de alto riesgo, nos referimos al alto riesgo de provocar o inducir a un cáncer.